de lo que podríamos considerar herederos del sonido del afrobeat. O al menos una banda canadiense que en su momento fueron capaces de retomar las estructuras musicales del afrobeat y de su maestro y creador Fela Kuti y Tony Allen y llevarlas a una continuidad aportando e incluyendo estructuras tanto tropicales como más jazzísticas. Hoy, Manel Ruiz, el especialista, dedica su tiempo a una banda canadiense. Dedica su tiempo a The Soul Jazz Orchestra.

hablar de The Soul Jazz Orchestra es hablar de una banda canadiense formada por 6 componentes.

Al hablar de The Soul Jazz Orchestra estamos hablando de un sexteto. Un sexteto formado por el señor Philippe Lafrenier en la batería y percusiones. Por Zachary Franz en el saxo alto. Ray Murray en el saxo barítono. Steve Peterson en el saxo tenor. La señorita Marielle Rivard en percusiones. Y como cabeza pensante. Y en los teclados, el señor Pierre Chrétien. Quedarnos tan solo con la idea que de The Soul Jazz Orchestra son herederos del sonido del Afrobeat sería un comentario escaso.

de Soul Jazz Orquestra viven comprometidos en las maneras y en las formas del afrobeat, pero también en su contenido. Letras llenas de crítica social que hablan del estado y el momento del planeta. La pérdida de valores del individuo y la pérdida de la individualidad. Letras llenas de carga social

que llevan cerca de 2 décadas paseando y comprometiéndose por todo el planeta. Pero insisto, decir que The Soul Jazz Orchestra tan solo es Afrobeat. Sería un término, un comentario o una etiqueta muy escasa para definir la música que producen.

hasta la fecha deberíamos de tener muy presente que son 9 las entregas de The Soul Jazz Orchestra. 9 entregas

juegos de alta fidelidad o incluso explorar las opciones y posibilidades de grabar en sonido monaural. Con el resultado que ello implica, en una época en la que la tecnología en algunos casos ha ido para más y en otros ha supuesto un receso ya no tan solo en la calidad, sino también en el contenido.

Es evidente que ya el nombre de The Soul Jazz Orchestra da mucho de sí para explicar a qué se dedican y qué es lo que hacen, o al menos el contenido que pretenden ofrecer.

Pero sí deberíamos de afirmar una cosa. Cada uno de los discos de The Soul Jazz Orchestra vienen cargados no tan solo de reivindicación política o social, sino de grandes cargas y profundas de espiritualidad.

0: era el pasado año 2019 cuando los canadienses lanzaban al mercado su última entrega, Chaos Theories. Lanzado como sus anteriores últimos discos a través de Strut Records. Pero si nos podemos a repasar los lanzamientos de The Soul Jazz Orchestra, veremos que su primera entrega era del año 2005, con el título de Uprooted, a través del sello independiente Funk Manchu Records. Lanzaban su primera entrega, que se quedaría recogida en el panorama canadiense, que a título casual quizás puedas localizar a través de las redes. Pero después, poco después, 2 años después, en el 2007, llegaría al mercado Freedom No Go Die, y con el single que lanzaría definitivamente a The Soul Jazz Orchestra a la escena internacional.
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en todo momento deberíamos de tener muy presente que son 6 los componentes de The Soul Jazz Orchestra. Que cada uno de ellos tiene su propia carrera musical. Que cada uno de ellos tiene sus propias ideas y su concepción de lo que debería de ser o cómo hacer el afrobeat del siglo XXI, con todo lo que hoy en día supone la globalización y el conocimiento de lo que ocurre alrededor del planeta.

Insisto, en todos y en cada uno de los discos de The Soul Jazz Orchestra se llevan a cabo no tan solo experimentación en diferentes estilos musicales, siempre con la estructura del afrobeat, sino que además se prueban con diferentes tecnologías y maneras de grabar.

La primera entrega de The Soul Jazz Orchestra apareció en el 2005 con el título de Unrotted a través del sello independiente Funk Manchu Records. Un lanzamiento que quedó a título local en Canadá. Un lanzamiento que quizás a día de hoy puedas localizar a través de las redes. Ya en el año 2007 llegaría Freedom No Go Die con el single Mr. President. Se convertiría en el disco que lanzaría al mercado mundial e internacional el sonido de The Soul Jazz Orchestra. Lanzado a través del sello Do Right Records. Inmediatamente, en el año 2008, también a través de The Do Right Records, lanzarían Manifesto.

Inmediatamente, en el año 2010, los canadienses darían el salto a Europa. A través del sello Strut Records, comenzarían a lanzar disco tras disco.

acabou.

otro detalle a tener siempre presente. No todas las composiciones de The Soul Jazz Orchestra tienen letra. Y no todas las letras son interpretadas siempre por el mismo cantante.

hago hincapié en el hecho de que The Soul Jazz Orchestra son un sexteto. Que en mayor parte, casi todas las composiciones son del señor Pierre Cretigny. Pero en todas y en cada una de las composiciones participan todos y cada uno de los componentes de la banda.

0: Pero eso sí, un detalle que es constante en todas y en cada una de las publicaciones de The Soul Jazz Orchestra es el hecho de que el señor Pierre Cretin tiene la obsesión por el sonido de los teclados vintage.
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Pero por cierto, por si no hubiera quedado claro, hoy Manel Ruiz, el especialista, dedica su tiempo a The Soul Jazz Orchestra, porque en este pasado 2019, a finales de año, los canadienses lanzaban una nueva entrega. Una nueva entrega que nuevamente veía la luz a través de Strut Records.

sería en el pasado 2019 con el nombre de The Chaos Theories, que vería la luz la nueva entrega de The Soul Jazz Orchestra.

0: Ya son casi cerca de 20 años los que lleva funcionando y actuando de The Soul Jazz Orchestra. Sin apenas haber cambiado su formación y componentes, y apostando continuamente por el compromiso social.
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0: Un compromiso social que aparece en todas y en cada una de sus letras. Y puntualmente, de vez en cuando, recuperando viejos temas para reinterpretarlos a su manera y estilo.

En este caso, una composición original de Pharaoh Sanders y Leon Thomas. Una composición original que años más tarde Louis Armstrong reinterpretaría. Y que en el año 2007, de The Soul Jazz Orchestra, añadían como bonus a la edición en CD de Freedom No Go Die. A tener presente y a tener en cuenta que de The Soul Jazz Orchestra, en otros discos, llevaron a cabo la reinterpretación de temas originales de la escena del soul funk etíope. Temas que en su momento no obtuvieron el merecido reconocimiento y que de The Soul Jazz Orchestra supo cómo recuperar.

porque creo que día a día es evidente que el creador tiene un plan maestro. Así que con esto y un bizcocho, Manel Ruiz, el especialista, les ha dado un repaso completo por la discografía de The Soul Jazz Orchestra. Canadienses, que en su momento retomaron las estructuras y maneras del afrobeat para mezclarlo con los sabores tropicales. Aún así, siempre manteniendo un discurso comprometido con el momento, con la sociedad y el planeta. Y así, sin más, Manel Ruiz, el especialista, se despide de todos y cada uno de ustedes, deseando volverles a encontrar en este mismo espacio temporal y en la misma frecuencia herciana. Para volver a compartir con ustedes mi selección personal de lo que podría yo considerar buena música.

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0: 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Que nazca, crezca y se reproduzca, dejando un legado de gentuza. Gracias.
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Vamos con un tema que se titula El Fogueo. Está ambientado en unos hechos que sucedieron históricos en Vallehermoso. Yo creo que la mayoría de la gente sabe de qué va, por lo cual solo vamos a dejarle un poquito de música.

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Bienvenidos al programa El Boliche en 7.7 Radio. Las secciones del programa de esta semana son las siguientes. En el juego canario nos acercamos al envite, un juego de cartas. El instrumento de la semana es la sandunga. La palabra canaria, jable. En la sección de fiestas y tradiciones de Canarias nos acercamos hasta la aldea, en la isla de Gran Canaria, para conocer la fiesta del charco. Y en la sección de espacios naturales de las islas nos vamos hasta Lanzarote, para conocer el Parque Nacional de Timanfaya.

Envite es en Canarias el juego de cartas más popular, sobre todo en las zonas rurales. Presenta ciertas semejanzas en su mecánica con el mus y con el truco latinoamericano. Es posible que todos ellos deriven del antiguo y famoso truque español, aunque los antecedentes más remotos haya que buscarlos en Asia, sobre todo en los juegos chinos donde la mímica desempeña un papel primordial. En Canarias se juegan todas las islas, con leves variantes que atañen a la terminología del juego, envío en Las Palmas por envido en Tenerife, y el proceso del puntaje o valoración de los tantos o piedras. En Argentina, por ejemplo, el envite vale 2 tantos si es aceptado y 1 si se rehúsa. En Tenerife, 4 y 2 respectivamente. Se puede jugar entre 2, 4, 6, 8 y 10 jugadores, siendo más usuales en Canarias las partidas de 4, 6 y 8 personas. Es juego de compañeros o de equipos, y según la modalidad que se adopte, cambian los triunfos y también las señas. No existe en Canarias el llamado truco gallo o envite a 3 personas, como sucede en Argentina. En cambio, sí es muy semejante el procedimiento de los retos. Se puede reenviar con 4 y 6 tantos, en América sería el real envido, y exclamar el chico fuera, en Argentina falta envido, empeñando en la apuesta o reto todos los tantos o piedras que falten para terminar el chico. Cada partida se compone de 2 chicos. En caso de empate, cada equipo gana un chico, se juega un tercero de desempate. Con el tanteo de 2 a 1, el equipo ganador cuenta con un partido y al perdedor se le muere el chico, frase usual y curiosa en el envite canario. Como es juego de engaño, las señas que se hacen los jugadores para anunciar las cartas que llevan son de una importancia esencial en el envite. No solo se trata de conocer los triunfos que tiene el compañero o compañeros, sino también calar o descubrir las del adversario. Las cosas se complican cuando los jugadores que se conocen emplean señas falsas o previamente convenidas. En el juego entre 4, el triunfo mayor es el 2 o la mala, también malilla de lo virado. La seña correspondiente es sacar la lengua levemente. Luego viene el rey en importancia, se arruga hacia arriba el entrecejo. El caballo, mueca con la comisura de los labios hacia ambos lados indistintamente. La sota o perica, guiñar un ojo. Y el as, que ya entra en el capítulo de los triunfos pequeños y le corresponde una seña de chasquear el pulgar y el índice de una mano o bien fruncir levemente la nariz. Cuando un jugador lleva 3 triunfos del palo virado, se dice que va flus. La seña correspondiente, hinchar los dos carrillos. Y cuando tiene 2 triunfos, se lo indicará al compañero mordiendo el labio inferior. Es lo que se denomina ir mordido. Cuando no llevas triunfos, la clave es cerrar los ojos. Va ciego. En el juego de 6, el triunfo mayor es el 3 de bastos como matador fijo e independiente a la carta que se sirve para señalar los triunfos. Le sigue en valor el caballo de bastos y la sota o perica de oros, con el mismo carácter, si bien el 3 de bastos es la única carta que goza del privilegio de no servir al arrastre, lo mismo que ocurre con la mala o malilla en el juego de 4. Las señas respectivas son fruncir la nariz para el 3 de bastos, mueca de labios a ambos lados para el caballo de bastos o guiñar un ojo para la sota de oros. Asomar la lengua sigue siendo la seña de la mala del palo virado, el cuarto triunfo que sigue en importancia y valor a los 3 fijos. Luego viene el rey, con la misma clave de arrugar el entrecejo. El resto son triunfos pequeños que se indican chasqueando el índice y el pulgar. Los juegos entre 8 y 10 jugadores son simples variantes del anterior. Entre 8, el triunfo máximo es el 5 de oros en Tenerife, con idénticos privilegios que el 3 de bastos en el juego de 6. La seña correspondiente es fruncir el entrecejo, pasando el rey de lo virado al capítulo de los triunfos menores. En otras islas se juega con el as de oros como máximo matador, pero la mecánica es la misma. Cabe suponer que este juego en Canarias no se remonta más allá del siglo XVIII, cuando los naipes se agregaron al servicio de aduanas. Con anterioridad, sabemos que a través de las ordenanzas de Tenerife, 1540, que todo juego de cartas estaba terminantemente prohibido. Y ten que no tengan en sus casas los tauneros o mesoneros tableros para jugar, ni naipes, ni dados, ni tablas.
También el profesor Ciolanescu cita en un auto de la Real Audiencia de 1785, incitando al cumplimiento de las programáticas sobre los juegos prohibidos. No se puede jugar a los dados, al monte o la banca, al viro y a los naipes en general. El único juego tolerado es el billar en su variante de trucos. Como se ve, las ordenanzas tinerfeñas del siglo XVI recogen ya la palabra naipe con el mismo sentido en que aparece en la famosa Crónica de Viterbo, en 1379, un juego que los sarracenos llaman naipe. Es posible, como señala F. de Castro, que este sea el origen de la palabra naipe o castisellas, como las llaman los italianos de la época. Los mercaderes y los piratas sarracenos son los que posiblemente hayan extendido el juego de naipes.

La sandunga es un instrumento musical parrandero canario, muy utilizado antiguamente en parrandas, fiestas familiares y como acompañamiento de los divinos, grupos que cantan villancicos por las calles en los días de Navidad. En la actualidad hay muy pocos que se atrevan con ella, debido a la dificultad de llevar un buen ritmo y a que la economía ha mejorado y permite comprar instrumentos más elegantes. Aunque su origen es incierto, parece estar relacionado con el charasco, un instrumento similar utilizado en Galicia, sobre todo en Pontevedra. El nombre de sandunga parece venir de un ritmo o canción sudamericana. Canarias siempre ha sido mezcolanza de culturas, guanche, español, portugués, italiano, inglés y por descontado las influencias del retorno de los indianos. El instrumento base es muy simple. Armazón de dos palos en forma de cruz, uno largo, más de un metro para que sea cómodo de tocar si estamos de pie, sobre el que se fija una lata de aceite a modo de caja de resonancia, unos alambres fijados a los extremos de dicho palo a modo de cuerdas pasando por la lata de aceite y el otro palo mucho más corto sobre el que se clavan un puñado de chapas, tapas de refresco a modo de sonajero. El jeito. Truco o arte para tocarlo consiste en, con la mano izquierda, se sube y baja la sandunga golpeando el mástil con el suelo, al tiempo que con un palo en la mano derecha se golpea en la lata de aceite o sobre las cuerdas de alambre. Simple, muy simple aparentemente, pero hay que hacer dos movimientos diferentes con cada mano, la izquierda sube y baja y la derecha se mueve en horizontal.

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Esta semana, en la sección de la palabra canaria, traemos Hable. Hable es un sustantivo masculino que, en las islas de Lanzarote y Fuerteventura, significa arena blanca de playa. En la isla de Tenerife, simplemente arena de playa. Lo cogieron sacando Hable de la playa y le pusieron una multa. También en Lanzarote es un terreno de cultivo cubierto de arena marina desplazada por efecto del viento. Las batatas buenas son las de Hable, mientras que las que se cultivan en arenados son más aguachentas. En las islas de La Palma y El Hierro es arena volcánica. Y en Tenerife, arena de toba. En el sur ponen en las huertas unas capas de Hable para mantener húmedo el terreno. También encontramos que en la isla del Hierro es una mezcla de arena y callao menudo. Esto que escuchamos es Libre, de Efecto Pasillo y Vega. Yeah.

ya hay cosas que no cambian con el tiempo en la aldea. Una de ellas tiene lugar cada 11 de septiembre a las 5 de la tarde, cuando un volador rompe el silencio y da la salida a una de las manifestaciones populares más multitudinarias y ancestrales de Gran Canaria, la Fiesta del Charco. Esta laguna es al mismo tiempo un símbolo natural y una seña de identidad. Según explican desde la Oficina de Turismo de la aldea, esta gran fiesta se originó desde hace siglos a partir de una técnica de pesca aborigen que se conoce como embarbascada. Consiste en aturdir con el látex de la tabaiba y del cardón a los peces que se encuentran en los charcos del litoral para capturarlos con las manos sin ningún tipo de dificultad. Una tradición de pesca colectiva que se transformó después del siglo XVII en un número festivo dentro de las fiestas patronales de San Nicolás de Tolentino, y que en un principio se le denominó Fiestas del Charco o Fiesta de la Embarbascada. Al día siguiente de la festividad religiosa principal, el pueblo en masa y numerosos visitantes desde temprana hora se van reuniendo en los bares, plazas y parques de San Nicolás de Tolentino, junto a bandas como la famosa Banda de Gaete, para dirigirse hacia el charco, conocido antiguamente como la Marciega. En la desembocadura del barranco de la aldea se forma un gran humedal costero rodeado de tarajales. Al fin del verano, las mareas son más largas y llenan el charco con grandes cantidades de aguas marinas. Alrededor del charco van aglomerándose los participantes con todo tipo de artilugios esperando que llegue la hora de meterse en el agua. De un lado al otro se van cantando canciones como la de Hola Don Pepito, Hola Don José, y así hacer la espera más llevadera. Esperan el pistoletazo de salida a las 5 de la tarde para lanzarse al charco en busca del pez llamado la lisa de mayor tamaño. Tras marcar el comienzo de la misma, todos se lanzan al charco con las más dispares vestimentas y con cestas de mimbre para intentar recoger el mayor número de lisas y así alzarse con alguno de los premios. El pueblo pesquero de San Nicolás reúne en estas fiestas tanto a habitantes de toda la isla como a turistas que no dudan en participar al ver el ambiente efusivo de todos los participantes. Aún los hay que incluso sin saber los pasos a seguir, simplemente se lanzan al agua a mojarse y seguir bailando al son imparable de las bandas que amenizan el día. Tras el remojón en el charco y pesar los peces recogidos con tanto entusiasmo por los más audaces, se procede al reparto de premios. Para los que al salir del charco están cubiertos de barro, nada mejor que un buen baño a la orilla de la mar para continuar festejando este día único en la isla. Petaceta y Juanco, con la canción Mami.

El Parque Nacional de Timanfaya se encuentra en los municipios de Yaiza y Tinajo, en la isla de Lanzarote. Fue declarado Parque Nacional el 9 de agosto de 1974, por lo que es la tercera área natural protegida de Canarias en ostentar la designación de Parque Nacional, así como la primera y única en toda la provincia de Las Palmas. Ocupa una extensión de 51,07 kilómetros cuadrados al suroeste de la isla. Se trata de un parque de origen volcánico. Las últimas erupciones se produjeron en 1824 y cuenta con más de 25 volcanes, siendo algunos emblemáticos tales como las Montañas del Fuego, Montaña Rajada o la Caldera del Corazoncillo. Aún presenta actividad volcánica, existiendo puntos de calor en la superficie que alcanzan los 100-120 grados y 600 grados a 13 metros de profundidad. El 1 de septiembre de 1730, entre las 9 y las 10 de la noche, la tierra se abrió en Timanfaya a 2 leguas de Yaiza, y una enorme montaña se levantó en el seno de la tierra, según el testimonio del párroco Lorenzo Curbelo. La isla se transformó por completo. 9 pueblos quedaron enterrados: Tigafa, Mancha Blanca, Las Maretas, Santa Catalina, Jaretas, San Juan, Peña de Plomos, Testeina y Rodeos. Y durante 6 años, la lava se extendió por la zona sur, cubriendo un cuarto de la isla y llenando las vegas cercanas de cenizas volcánicas. En 1824, de nuevo comenzaron las erupciones en Timanfaya, dando origen a los llamados volcanes de Tihuatón, Tao y El Fuego. Se produjeron terribles hambrunas y buena parte de la población se vio obligada a emigrar. Desde entonces, el paisaje se transformó gracias a las técnicas agrícolas de cultivo sobre el apigi volcánico que los lanzaroteños emplean para captar la humedad de los alisios. En la actualidad, con 1.655.772 visitantes anuales a 2019, Timanfaya es el segundo parque nacional en número de visitantes de Canarias, tras el Parque Nacional del Teide en Tenerife, así como también es el cuarto de España tras el del Teide, el de la Sierra de Guadarrama y el de los Picos de Europa. Según la web de los Centros de Arte, Cultura y Turismo del Cabildo de Lanzarote, las Montañas del Fuego son un paseo por la luna sin salir de la tierra. Nacidas tras las violentas erupciones volcánicas que azotaron el sur de Lanzarote entre los años 1730 y 1736, que dieron origen al Parque Nacional de Timanfaya, las Montañas del Fuego poseen la belleza de la desolación y regalan una sinfonía de colores ocres que nunca dejan indiferente al espectador, empequeñecido por una obra de arte imponente y viva, en la que César Manrique volvió a implantar su firma, concibiendo un espacio en el que conviven el arte, el hombre y la naturaleza de forma armónica. De las entrañas de la tierra se alza majestuoso el islote de Hilario, vigía de un mar de lava de 200 kilómetros cuadrados, sobre el que se levantan 25 cráteres que permanecen dormidos. Allí Manrique dio rienda suelta a su mente inquieta, y el genio ideó el restaurante El Diablo para dar vida a aquel páramo. De esa extraordinaria integración entre la creación humana y la naturaleza nació la que es, sin duda, una de las obras de arte más impresionantes del mundo. Mientras el horno de El Diablo se sirve del calor natural que brinda la tierra para preparar platos únicos, bajo nuestros pies, a 10 metros de profundidad, la tierra bulle a casi 300 grados de temperatura. El calor extremo se desliza hacia la superficie y se refleja a través de las experiencias inolvidables que asombran al visitante. El conjunto natural y artístico de las Montañas del Fuego permite al visitante recorrer la ruta de los volcanes a bordo de vehículos especialmente acondicionados para ofrecer una vivencia única entre algunas de las maravillas naturales que esconde ese singular paisaje lunar.

0: Hasta aquí ha llegado el programa de hoy del boliche. Volvemos la semana que viene. Hasta luego.
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13: Hola, soy el compositor, músico y cantante brasileño Ricardo Bacelar y estamos escuchando el famoso programa de radio Aeropuerto Jazz Café, conducido por el gran José Nebot Sal. Saludos.

0: La canción Akio, escrita por Toniño Horta, ha recibido nuevos aires con la grabación de este single, protagonizado por el cantante y multiinstrumentista Ricardo Baselar, junto a Airto Moreira y Flora Purim, tres importantes representantes de la música brasileña actual que nos adelantan este single que formará parte de sus nuevos proyectos a finales de 2026, acompañados por un documental de la grabación. Es el primero de los sencillos que presentamos hoy, siguiendo con The Buttons on Your Shirt, la nueva canción de la banda canaria Madre el Agua Project, que poco a poco continúa enriqueciendo su repertorio, reuniendo el talento de Beatriz Juan, Elio Moreno, Iván López, Luis Sánchez, Juan José Espino y Alfonso Soto.
1: Hola familia, mi nombre es Alfonso Soto, soy bajista, productor y compositor de mi banda Madre el Agua Project y desde aquí quería mandarles un abrazo a todos y todas las oyentes de Aeropuerto Jazz Café, este magnífico programa que nos acerca a esta música tan cool.

0: Vamos ahora con otra de las nuevas creaciones del guitarrista granadino David Margam, que continúa recibiendo importantes colaboraciones como la de Jeff Logan, uniendo las culturas musicales de España y Estados Unidos bajo la sonoridad propia de su estilo habitual de smooth jazz, en el que cuentan con un amplio reconocimiento a nivel internacional. Sun on the Run es el título de esta nueva melodía que esconde el mensaje de que el sol volverá a brillar mañana aunque hoy se esconda, haciendo también un homenaje al hermano recientemente fallecido del músico norteamericano.
1: Hola, soy David Margam y quiero mandar un cordial saludo a todos los oyentes de Aeropuerto Jazz Café, en especial a mi gran amigo y compañero José Nebot. Disfruten de la música.

Otro de los músicos que han colaborado con David Margam en sus producciones anteriores es el cubano residente en Miami y nominado a los Grammy, Carlos Camilo, que hoy vuelve a la pista de Aeropuerto Jazz Café con un nuevo proyecto que ha contado con la participación del guitarrista de Nueva Zelanda, Duke Thomas, y la corista Adriana Michelle para grabar la canción Autumn Nocturne.

Este año 2026 va a ser importante para Carlos Camilo y Doug Thomas con la publicación de su nuevo trabajo, que incluye otro de los singles ya compartidos con el público con otra suave melodía que hará las delicias de los amantes del smooth jazz bajo el título de Shades of Spring.

Y el último de los singles que hoy presentamos trae el sello italiano de la banda Camera Soul, que codirigen los hermanos Pippo y Piero Lombardo. The Best Part of My Heart es una canción de amor que interpreta Sabrina Beam con su habitual calidad vocal, complementada por los músicos Fabio Pignataro, Leo Gadaleta y Tulio Criello, ampliando el repertorio cada vez más extenso de Camera Soul.

La armónica y el vibráfono de Hendrik Merkens son ya bien conocidos en nuestro programa por la música que aquí hemos compartido de su amplia discografía, que ahora ha aumentado en una referencia más con la publicación de su nuevo álbum Samba Tonto, con el que continúa demostrando su pasión por los ritmos brasileños con 11 nuevos temas. El vibrafonista y armonicista alemán

0: nativo de Hamburgo y residente en Estados Unidos, tiene más que consolidado su nombre en la escena internacional, en la que apareció con un primer disco en 1989. Y ahora ha reunido a Justus Heger al trombón, Laura Dreyer a la flauta, Misha Tsiganov a los teclados, Eduardo Velo al bajo y el baterista Portiño, que fue el auténtico inspirador de este álbum.
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0: Hoy disfrutamos de 3 de las 10 canciones que incluye la vocalista Lisanne Lyons en su nuevo lanzamiento 2026 titulado My I Coming. Con una hermosa voz, un sólido sentido del swing y una trayectoria ligada al gran cancionero americano, se adentra en los arreglos que encargó a Mike Lewis para una orquesta de jazz compuesta por algunos de los mejores músicos de Miami y Nueva York, demostrando una maestría musical adquirida a través de su vasta experiencia que incluye años viajando por el mundo con la banda de comando del NORAD, giras nacionales con City of Angels, actuaciones en los clubs de Nueva York y su labor docente, con exalumnos que se encuentran entre los mejores vocalistas de la actualidad.
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Acompañada por su pianista de siempre, John Tumey, Lisa Lyons rinde homenaje a algunos de los grandes intérpretes vocales de la canción, imprimiendo su propio sello a estas historias reinventadas de amor y vida que nos recuerda la magia que puede surgir cuando la cantante adecuada, la canción adecuada y el acompañamiento adecuado se combinan a la perfección, ofreciendo una colección particularmente adecuada al brillante timbre y el talento para la improvisación de Lisa Lyons.

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1: Hoy despegamos con el dúo formado por el guitarrista Rich Pear y el contrabajista Don Messina, que en 2024 grabaron Blues for Peter, su primer trabajo juntos en un disco de 8 temas con solo esos 2 instrumentos, honrando la tradición del jazz con un swing directo e improvisación espontánea. Son 7 clásicos y un blues dedicado a su amigo, el guitarrista ya fallecido Peter Prisco, en los que demuestran brillantemente su total complicidad con una interacción constante. Con la música de Rich Pear y Don Messina entramos en pista. Saludos y feliz vuelo.
2: 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Take care. Bye.

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0: Más de tres décadas de trayectoria acumula la pianista y cantante Dina DeRose, contando ya con casi una treintena de discos a su nombre y recibiendo siempre las mejores alabanzas por parte de la crítica especializada. Hoy estrenamos Dancing in the Morning Dew, su lanzamiento 2026 en formato de trío junto al bajista Danny Seaman y el baterista Chris Smith, mientras ella continúa perfeccionando sus habilidades como educadora de jazz en Austria, tanto en la universidad como impartiendo talleres alrededor del mundo. Bienvenidos a Aeropuerto Jazz Café con la exquisitez de la música de Dina DeRose.
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0: Hoy damos un repaso a Haize Berriak, el nuevo álbum de Víctor de Diego que el propio saxofonista bilbaíno residente en Barcelona nos presentó en un programa anterior. Cuatro composiciones originales dentro de un repertorio de 8 piezas que mantienen una coherencia estilística y narrativa combinando su propuesta personal con la herencia de los grandes referentes de la historia del jazz. Su título significa Nuevos Vientos en euskera, simbolizando la innovación permanente con la que Víctor viene consolidando su carrera profesional. En su cuarteto ha convocado a Roger Mas al piano, Giuseppe Campisi al contrabajo y Andreu Pitarch en la batería para grabar en los estudios Underpool de Barcelona esta nueva referencia del sello discográfico Errabal Jazz. Una densa trayectoria de formación entre Bilbao y Barcelona, a la que siguieron numerosos conciertos y premios recibidos, aparte de colaborar en diversos proyectos orquestales y sesiones de grabación con artistas de diferentes estilos, que han contribuido a consolidar en la escena del jazz español como uno de los principales referentes el nombre de Víctor de Diego.
1: Hola a todos, soy Víctor de Diego, saxofonista. Os envío un saludo a todos los oyentes de Aeropuerto Jazz Café y a su director José Nebot y también a todos los colegas músicos. Un abrazo para todos.

El sello discográfico Origin Records continúa su imparable colección de nuevas producciones con el álbum Breakdown, que acaba de publicar en 2026 el bajista Harvey S., con 10 temas, 8 de ellos de autoría propia, que como cabía esperar han contado con inmejorables acompañantes, como son el guitarrista Peter Bernstein, la pianista Miki Hayama y el baterista Matt Wilson, a los que deja un amplio espacio para la interacción, los matices y el descubrimiento colectivo. Es su 21º álbum como líder, dentro de una trayectoria en la que está reconocido como uno de los músicos más respetados y solicitados a nivel internacional.

0: El pianista francés Frank Amsalem ha vuelto a remasterizar otro de sus discos anteriores. En esta ocasión se trata de Summer Times, que vio la luz en 2003 en formato de trío con Johann Weidemüller al bajo y Joe Chambers en la batería. 23 años después, se enriquece digitalmente el sonido de este disco, que ya en su día recibió numerosas y entusiastas críticas positivas, combinando una cuidada selección de estándares junto a sus composiciones originales con su elegancia habitual.
1: Hola, Aeropuerto Jazz Café. Hola, José. Hola, amigos de Islas Canarias. Mi nombre es Frank Amsalem y soy un pianista de jazz francés.

0: El sonido Hammond del órgano de Pat Bianchi va a cerrar el programa de hoy con otro de los estrenos 2026 que hemos compartido hoy. Una vibrante grabación de 7 temas junto al saxofonista nominado al Grammy Troy Roberts y el baterista neoyorquino Colin Stranahan, compartiendo una química muy natural e inspirándose mutuamente en sus ideas musicales para llevar cada actuación a un plano más creativo bajo el título de Confluence. Una trayectoria compartida con Steely Dan, Chuck Loeb, Joe Locke o Terrell Stafford, entre otros muchos, ha contribuido a establecer el nombre de Pat Bianchi como uno de los principales organistas de jazz de la escena internacional actual. Con su maestría sobre las teclas despegamos. Saludos y feliz vuelo.
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0: Nada menos que el pianista Larry Golding y el baterista Carl Allen son los acompañantes de Clovis Nicholas en su nuevo álbum 2026, Blues in Blueprint. Una auténtica joya para los amantes de la música de calidad, que en este su quinto disco encuentran 12 temas que exploran las múltiples maneras en las que el blues continúa dando forma al género, enfatizando deliberadamente la diversidad de forma, ritmo, tempo y linaje estilístico de múltiples épocas del jazz. En conjunto, se trata de un viaje singular y cautivador a través del blues, desde Ellington hasta Ornette Coleman, desde la tradición hasta la expresión personal de este músico, arraigado a la tradición del jazz, que no teme explorar nuevas formas sin perder de vista el swing, el sonido y la narrativa musical.
1: 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I want to send my big salutations to Aeropuerto Jazz Café. Thank you.

0: 10 nuevas canciones, la mitad de autoría propia, integran el nuevo álbum The Live Liar de la vocalista Aubrey Johnson como segunda referencia de su discografía personal. La grabación realizada en Nueva York reunió en los estudios a un sexteto compuesto por Alex Lore con los instrumentos de viento, Tomoko Omura al violín, Chris McCarthy con los teclados, Matt Arnoff al bajo y Jai Savir en la batería. Es la vuelta a la composición propia de esta artista capaz de defender los proyectos más complejos gracias a su deslumbrante agilidad vocal después de varios años cantando obras de otros autores.
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0: El guitarrista sueco Thomas Jansson también estrena disco este año. Con el título de Jazz Diary, ha recopilado una serie de ideas musicales que ha ido anotando entre sesiones de práctica, tanto diurnas como nocturnas, y pausas para el café, y que ahora se han convertido en las 11 pistas del disco. En el estudio de grabación de Pasadena, en California, se acompañó del bajo de Nedra Wheeler y las baterías de Tony Austin y Chuck McPherson. Nativo de Estocolmo, se inició en la música a los 7 años tocando la flauta para más tarde pasarse al violonchelo y tocar en una orquesta de cámara antes de elegir la guitarra como su fundamental compañera de batalla.
1: Here is Tomás Jansson with the Aeropuerto Jazz Café. Hope you'll enjoy my music.

0: En forma de retrato familiar sonoro y profunda exploración del sentimiento maternal, acaba de publicar su nuevo álbum Transparent la pianista Mónica Herzig, que junto a su esposo, el guitarrista Peter Kienle, han generado a través de la música un mensaje de escucha, diálogo y empatía frente a las iniciativas de leyes estatales que se vienen publicando en contra de los derechos de las personas transgénero. El proyecto nació organizando sesiones de grupos focales con otros padres de personas trans que compartieron sus experiencias desde historias de transformación hasta la construcción de la identidad, la transfobia social, el conflicto y la solidaridad, generando la base de autenticidad con la que nacieron las notas de sus partituras. En la banda están Ted Nash, Joe Donnelly y Tom Clark a los saxos, Jeremy Allen al bajo y Karina Collis en la batería, junto al citado Peter Kienle a la guitarra y con los teclados en manos de Mónica Herzig.
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0: State of Emergency es el título del álbum que publicó en 2012 el bajista Nat Reeves, aludiendo a la tormenta invernal que azotó Connecticut un año antes durante las sesiones de grabación de este disco. A pesar del mal tiempo, sus alumnos del Instituto Jackie McLean, el trompetista Joshua Bruneau y el baterista Jonathan Barber se unieron al pianista Rick Germanson para grabar los 11 temas, concentrados en su música, sin pensar en las inclemencias meteorológicas que obligaron a trabajar en una sesión sin ensayos previos. Con este derroche de maestría y liderazgo de Nat Reeves despegamos. Saludos y feliz vuelo.
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Vamos con un tema que se titula El Fogueo. Está ambientado en unos hechos que sucedieron históricos en Vallehermoso. Yo creo que la mayoría de la gente sabe de qué va, con lo cual solo vamos a dejarle un poquito de música.

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0: Se trata de una de las bandas fundamentales del archipiélago de los años 90. Son La Pista Búlgara. Escribió para nosotros. La disculpa es que el hombre Bala Records ha editado un recopilatorio doble de la banda en la que recorremos su historia de 1986 a 2016.
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0: Evidentemente, es difícil elegir una canción entre toda una carrera, una entre las 34 que contiene el doble CD.

0: He elegido una canción de su etapa de madurez, incluida en su disco titulado 3, de 1999. En el que se incluye en la banda a Juanjo Pérez, a los teclados, dándole un nuevo sonido al grupo. Un tercer disco que saltó después de unos años de parón discográfico. Fue editado por Multitrack, con Paco Chinea. Os dejo hasta la próxima semana con el tema que abría ese tercer trabajo. Se titula De Frente. Hoy, en el rincón del último DJ, historia del rock canario con la pista búlgara. De Frente.
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0: Nos vemos la semana que viene.

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